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Ahora, cada vez que lo veo, me refleja una figura con unas sombras profundas bajo mis ojos y unas arrugas que empiezan a amenazar mi rostro, el rostro que tanto

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tal? Muy buenos días en esta mañana. Bienvenidos. Bienvenidos. Les saluda su amiga servidora Pili González. El teléfono es el 210-470-5720. Acompáñenme. Y le damos con todo a todo. Bienvenidos. Vamos a la oración de la mañana. Gracias, Padre mío, por siempre llenarnos de dicha, bendiciones y por guiar nuestro camino en este día que estamos iniciando la semana laboral. Te pedimos que nos acompañes, que nos concedas nuestros deseos en todo momento para seguir

0: teniendo esa motivación de llegar a cumplir nuestros propósitos, nuestras metas y todo lo que tengamos en mente. Cuida de antemano, primero que nada, nuestra salud, que siga con bien nuestra salud. Y si para alguien está pasando una situación delicada de salud, dale sanación y que todo pronto esté con bien. También para todos aquellos que sí necesitan trabajo, que en este día encuentren el trabajo. A todos aquellos que están esperando una llamada importante o un cierre de proyecto, que en este inicio de semana se logre todo eso. Gracias, Padre, por tus hermosas bendiciones que cada día pues nos llenas y nos das. Cuídanos, protegiéndonos, librándonos de todo pensamiento negativo, personas negativas y todo lo visible o invisible negativo que pueda haber. Gracias de antemano por todo. En nombre del Padre, el Hijo y el Espíritu Santo. Amén. Dios me los acompañe y bendice. Iniciamos la semana en San Lunes. El teléfono es el 210-470-5720. ¿Cómo amanecimos? Andamos pero al 100 requete 100, ¿verdad? A estas horas de la mañana. Uy, qué rico. ¿Qué tal el fin de semana? ¿Qué tal se la pasaron? Buenos días, vamos a contestar. ¿Con quién tengo el gusto?
1: Hola, Pili, ¿cómo está?
0: Muy bien, gracias. Bienvenido, cuéntamelo todo.
1: Mire, estoy rentando un lugar para una RV con luz, agua, un parqueadero para que se parquee con una RV. Que me hablen área 210-269-1029. Área 210-269-1029. Cuídese, Pili, y Dios la bendiga.
0: Gracias, qué amable. Igualmente, bendiciones. Bye. Así es. Vámonos directamente a breves cortes comerciales, raza. No se me vaya. Estamos en La Pulguita al Aire. En breve regreso. Vámonos.

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7: Continuamos en esta mañana en La Pulguita al Aire. El teléfono es el 210-470-5720 con su amiga servidora Pili González. Muy buenos días a toda la comunidad que está en sintonía en esta mañana. Gracias por sintonizarnos, por estar siempre participando. Estamos en tu programa La Pulguita al Aire, 210-470-5720. Buenos días, ¿con quién tengo el gusto?
8: Vale, Pili.
7: Adelante, hermosa.
8: Sí, mira, estoy rentando una casita. Uh-huh. Es un apartamentito de una recámara. Tiene su cocina, su comedor, su baño y conexión de lavadora y secadora. Y su yarda con su driveway. Personas interesadas, por favor que me llamen al 210-396-3461. 210-396-3461. ¿Es para una pareja o para una persona sola? Es nada más una recámara. Está grande la recámara. Gracias, Pili. Que tengas buen día, mija.
7: Igualmente, gracias.
9: Un pico, una pala y un asador.
7: Hoy no más, un pico, la pala y el asador y mucho más en La Pulguita del Aire. Al 210-470-5720. Estamos al lunes disfrutando ya día 3 de agosto, que nos vamos rapidito, ¿verdad? Con el mes de agosto, luego viene septiembre, luego octubre, luego noviembre. Y así nos vamos requete rápido, ¿verdad? Bueno, vámonos a disfrutar de una vez otro éxito musical y en breve regresamos en La Pulguita al Aire, dice. Hoy no más. Súbele a la estación de la raza.

0: Continuamos, buenos días. En esta mañana la pulguita al aire, el teléfono 210-470-5720. Estamos al lunes. ¿Cómo amanecimos en esta mañana? Fíjese nomás. Tenemos inicio de semana y luego la temperatura, déjeme compartírsela porque estamos pues variando, ¿no? Que sí, medio 2, 3 o qué sé yo, pero no, ahora estamos más o menos llegando a una temperatura casi a los 80, pero no tanto. A 77 grados Fahrenheit, la máxima que esperamos el día de hoy. Agárrese con las mascotas, agárrese usted al momento de estar expuesto a los trabajos exteriores de la ciudad, a 100 grados Fahrenheit. Prepárese de una vez y llévese pues lo necesario, suerito, agüita en una hielera, llévese varios sándwiches, llévese aguacate, mayonesa para que se prepare, para que cuando le dé hambre y ahí más o menos detenga el hambrita y no se me vaya a desmayar porque el sol está bien fuerte, raza, bien fuerte. Cuídense mucho. Vámonos a contestar las llamadas. Buenos días, ¿con quién tengo el gusto?
1: Sí, con el señor Ramón.
0: Bienvenido, don Ramón. Adelante, sí, en la pulguita al aire.
1: Yo tengo un juego de llantas, son 20 y una barbecue pit y tengo una un safe donde guardas los rifles de fierro, un gun rack que le dicen. Me pueden hablar al 218-4726, 218-4726. Muchas gracias, que tengas un buen día.
0: Gracias, continuamos en la pulguita del aire, buenos días.
2: Hola, buenos días.
0: Bienvenido.
2: Sí, buenos días, hablaba porque tengo un departamento de renta ahí por la calle Ridman y el 35. Es un departamento de dos recámaras y estoy pidiendo 1,100 de renta al mes, no depósitos, ya está listo para vivir. El número es 210-589-9250. 589-9250. Gracias.
0: Dele, gracias. Buenos días, la pulguita del aire, me compra, vende, renta, regala. Bueno. No contestan. Vámonos con el siguiente éxito. En esta mañana con los hermanos de Ron, el Gavilán Pollero. Muy buenos días en esta mañana. Que tenga un excelente día maravilloso. Vaya con bien. Que llegue con bien a su trabajo y que le vaya requete bonito. Escucha la Estación de la Raza. Soy Pili González y los acompaño hasta las 10 de la mañana. 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
1: Y continuamos en la estación de la raza. Muy, pero muy buenos días.
0: Segura comprada.
1: Seguimos en la pulguita del aire. Buenos días, ¿quién habla?
2: Buenos días. Me ando buscando un plomero para que me componga.
1: Estamos en la pulguita, pero está bien. Danos su teléfono.
2: ¿Mande?
1: Danos su teléfono.
2: Sí, como le digo, ando buscando un plomero para que me componga el baño. Favor de llamarme al 210-738-2206. 738-2206.
1: Gracias, buenos días. ¿Con quién tengo el gusto?
3: Sí, me llamo Anita Pili. Buenos días, Pili, ¿cómo estás?
1: Bienvenida adelante en la pulguita del aire.
3: Sí, Pili, mire, estoy anunciando que tengo un apartamento. Es un apartamento ahí de dos recámaras. Este apartamento es de dos recámaras y el teléfono para llamar es el área 210-452-2381. Si rento un apartamento de dos recámaras, el teléfono para llamar es el área 210-452-2381. Gracias, Pili.
1: Gracias. Buenos días, seguimos en esta mañana. ¿Quién habla?
4: Soy Juan Pili.
1: Ah,

0: Adelante.
1: Ando buscando un freezer de esos blancos, un refrigerador, pero que congelan, no refrigerador, sino freezer. Alguien que tengan un con las 3B ahí, por favor, si me puede llamar al 805-843-5069.
0: Otra vez.
1: 805-843-5069.
0: Perfecto, gracias.
1: No te eres.
0: Las llamadas, Rosa, buenos días. ¿Con quién tengo el gusto?
2: Buenos días, con José López. Buenos días, ¿cómo está? Ando comprando un bar y una carrocería de una troca. Ajá. De 2001 para adelante.
0: Okay.
2: Mi número es 210-923-3205. Gracias.
0: Muy bien, gracias. Seguimos, Raza, dice. Con los humildes, muy buenos días. Disfrutando San Lunes en la Estación de la Raza. Vamos a escuchar este éxito musical. Y en breve regresamos. Quédese conmigo. Y súbale a la Estación de la Raza.

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3: Continuamos en esta mañana en La Pulguita al Aire. El teléfono es el 210-470-5720. Buenos días, Rosa, buenos días. Adelante.
4: Buenos días, señorita Pili, ¿cómo estás?
3: Gracias, muy bien. Ay, cuéntemelo todo hoy.
4: Señorita Pili, para personas que estén interesados en un carro para Yonki, es un Malibu 2015. El que esté interesado, que me llame, porfa, al 210-982-2932.
3: Perfecto. Gracias.
4: Sí. Gracias a ti. ¿Qué pasó?
3: Igualmente, al 210-982-2932. Vamos a otra llamada. Buenos días. ¿Con quién tengo el gusto? Hola, ¿qué tal? Buenos días.
5: Buenos días. ¿Con quién tengo el gusto?
4: La Pili.
3: Buenos días.
4: ¿Me podría dar el número, el número del carro, el del señor de los Yonke?
3: Ah, ok. Ahí le va. Ay, pues, ¿dónde está?

0: Un segundito, lo voy a dejar esperar, ahorita lo buscamos. Buenos días, ¿con quién tengo el gusto?
1: Hola, buenos días.
0: Buenos días.
1: Ah, con Enrique.
0: Hola, adelante, Enrique.
1: Ah, mira, Pili, estoy vendiendo una troca.
0: ¿Qué más?
1: Hay 135,000 millas, le acabo de meter el motor y transmisión. Y para más información, 210-750-2037. 210-750-2037.
0: Eso, muchas gracias. Continuamos en esta mañana, la pulguita del aire es el 210-470-5720. Su amiga Pili González los saluda. Estás escuchando la pulguita del aire. La pulguita del aire en esta mañana. Ya estaba Damiana tratando. Y bueno, de invitándolos a que se quede, porque en breve nos vamos, obviamente, al siguiente bloque del Morning Show, que es la hora de los trabajos. Ok, en breve. Mientras tanto, vamos a escuchar este éxito musical y nos vamos preparando, raza. ¡Vámonos, dice! ¡Woo! Con Cristian Nodal, de los besos que te di, papi. Aquellos besos que usted dio, ¿verdad? ¡Qué emoción, qué emoción! Lo escuchamos en la estación de la raza. ¡Vámonos, raza!

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0: Y continuamos en esta mañana, la hora de los trabajos. Línea de cabina 210-470-5720. Vámonos a disfrutar en esta mañana. Buenos días, busca o ofrece trabajo.
1: Buenos días, Philly.
0: Buenos días.
1: Buenos días, estamos buscando personas interesadas en el trabajo de producción. Estoy llamando de una empresa de puertas. Mujeres y hombres, si tenemos los beneficios de asistencia aquí, también de seguridad y todo. Estamos trabajando lunes a viernes, entramos a las 6, hasta acabamos la producción.
0: Muchas gracias, danos el teléfono.
1: Sí, sí, el 210-254-6531.
0: Muchas gracias. 210-254-6531. Otra llamada. Buenos días. ¿Con quién tengo el gusto?
2: Muy buenos días, señorita Philly. Este es Ricardo el plomero, poniéndome la orden de cualquiera y escucha que tenga problemas de plomería en su casa, Philly. Uh-huh. Se pueden comunicar conmigo. Mi número de teléfono es área 210-800-7825. Se lo repito, Philly. Área 210-800-7825. Muchas gracias, Philly, que tenga muy bonito día.
0: Muchas gracias. Buenos días, ¿con quién tengo el gusto?
3: Buenos días. Usted tiene, más bien el gusto es mío, Philly, habla Carlos.
0: Ay, señor Don Fumigations, buenos días.
3: Buenos días.
0: Bienvenido.
3: Y mire, pues, gracias, ando buscando trabajo de fumigación para las cucarachas, las pulgas, las hormigas y las termitas. Y me pueden llamar al número 210-769-6732. 210-769-6732. O dejar mensajes si no alcanza a contestar. Muchas gracias, Pili. Que tenga muy bonito inicio de semana.
0: Ándele, gracias. Bendiciones. Buenos días. Continuamos. ¿Con quién tengo el gusto?
4: Con Jedú, arreglo lavadoras, secadoras, refrigeradores, estufas, de todo. Que me hablen 210-489-0604. 210-489-0604. Gracias.
0: Dele gracias. Buenos días. Adelante.
5: Buenos días, señorita Pili.
0: Buenos días.
5: Adelante. Mire, nosotros ponemos a sus órdenes. Somos pintores.
0: Ajá.
5: Y nuestro número es área 714-414-9815. Nosotros vamos a donde sea.
0: Gracias.
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0: Y que le llamen al 714-414-9815, muy amable. Otra llamada, buenos días, ¿con quién tengo el gusto?
6: Hola, hola, Pili, buenos días, habla Francisco, ¿cómo amaneció?
0: Muy amable, don Francisco, cuéntemelo todo.
6: Qué bueno, Pili. Yo estoy buscando trabajo, hago limpieza de autos a domicilio. Ahí para las personas que estén interesadas en hacerle una limpieza a su auto, pulir su auto. Favor de llamarme al 210-807-1083. Repito el número, 210-807-1083. Muchas gracias, Pili. Que pase bonita semana.
0: Igualmente, gracias. Buenos días. ¿Con quién tengo el gusto?
7: Buenos días.
0: Bienvenida. Adelante, hermosa.
7: Gracias, estamos necesitando meseras que sepan un poco de inglés, lineros y plancheros. Favor de llamarnos al 210-315-1065. Repito, 210-315-1065. Muchísimas gracias.
0: Igualmente, gracias. Continuamos, raza, vámonos. Con este éxito musical.

0: Gracias.
1: Continuamos, raza. Vámonos. Con este éxito musical en la estación de la raza de los Mier. Para emocionarnos, hoy San Lunes. Y en breve regresamos. ¡Súbale! ¡Súbale!

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0: Y continuamos en la hora de los trabajos. Buenos días, busca o ofrece trabajo.
1: Buenos días, Pili, ¿cómo amaneció? Dios la bendiga.
0: Gracias. Bienvenido, adelante.
1: Gracias. Soy carpintero y plomero en general, San Antonio, Texas. 346-508-4109. Pase buen día, Pili.
0: Gracias, igualmente. Buenos días, continuamos.
2: Buenos días.
0: Adelante en la pulguita. Ah, no, ya no. En la hora de los trabajos.
2: Sí. Oye, Pili, ando buscando trabajo.
0: ¿De qué?
2: Hago todo tipo de remodelaciones. Cualquier cosa de remodelación, weldeadura, todo esto, me pueden hablar al 210-926-3424. Todo tipo de remodelación, adentro, afuera, y todo tipo de soldadura también, de aluminio y no aluminio, de metal, no a metal. Al 210-926-3424, con Armando. Gracias, buen día.
0: Gracias, buenos días, ¿con quién tengo el gusto?
3: Sí, buenos días.
0: Buenos días.
3: Marcos, el electricista, please.
0: A ver, don Marcos, cuéntemelo.
3: Mi teléfono es 726-228-2728, Pili, para todos aquellos que quieran trabajos de electricidad, aquí estoy, Pili, nuevas casas y viejas casas.
0: Eso, muchas gracias. Bye. Don Marco, ándele. Buenos días, ¿con quién tengo el gusto?
4: Hola, Pili, buenos días, hablas con Eduardo.
0: Bienvenido, don Eduardo, adelante.
4: Él está buscando trabajo instalando pasto sintético, cercas de madera, pasto natural. Cualquier inquietud, llamar al 210-887-5908. Dios te bendiga, Pili, gracias.
0: Ahí va de nuevo, 210, va corriendo, 210.
4: 210-687-5908.
0: Gracias, ya lo pude anotar.
4: Pasto natural o cercas de madera.
0: Gracias. Buenos días, ¿con quién tengo el gusto?
5: Con Israel, Pili, ¿cómo se le amaneció, Pili?
0: Muy bien, muchas gracias. Adelante.
5: Bendito sea Dios. No, pues ando buscando chamba que se levante a todo tipo de basura de casa y de

0: Sí, bonito San Lunes,
1: ándele.
0: Que se la pasen bien, bien, bien, padre.
1: Igualmente, corazón, eso. Saludos. Ándele. Vámonos, raza, vámonos. Esta mañana, para que se me despierte la raza, voy a ponerle Renacimiento 74. Súbele a su radio. ¡Vámonos!

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1: Hola, ¿qué tal? 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

0: continuamos en la estación de la raza. El teléfono es el 210-470-5720. Seguimos en la hora de los trabajos. Busca o ofrece trabajo. Busca o ofrece trabajo. Ya sabe que estamos aquí con usted de aquí una hora completita hasta las 8 de la mañana. Seguimos contestando llamadas al 210-470-5720. Buenos días, en la hora de los trabajos, ¿con quién tengo el gusto?
1: Buenos días, Pili, con Juan Castillo.
0: Bienvenido, señor Castillo, cuéntenlo.
1: Pues aquí que yo busco trabajo, que yo hago trabajo de cemento, mi número para que me hablen es 210-291-0300.

0: 6-4. 210-291-0364. Gracias, Tili.
1: Gracias. Continuamos en esta mañana. Buenos días. En la hora de los trabajos, ¿con quién hablo?
2: Muy buenos días, Tili, con Domingo. Necesitamos ayudante de cocina. Que nos llamen al 210-885-3299. 210-885-3299. Gracias, Pili. Pase buen día.
1: Gracias. Bueno, pues continuamos. El teléfono es el 210-470-5720 en la estación de La Raza. Ya disfrutando un inicio de semana increíble, sensacional. Después de un fin de semana muy activo, con muchas cosas para La Raza. Bueno, hoy estamos al 100, arrancando la semana. Y en tu programa, La Hora de los Trabajos, anúnciate para que esta semana no te quedes sin trabajo. Buenos días, ¿con quién tengo el gusto?
3: Hello, buenos días, Chili, ¿cómo está?
1: Muy bien, adelante.
3: Soy el señor Lino, aquí hablando para reportar mis trabajos de arreglar esquinas de zacate y trabajos de mecánica chicos. Mi número de teléfono es 526-243-4453.
1: Ok, nuevamente lo repite.
3: 726-243-4453.
1: Gracias, muy amable. Así es el teléfono del señor Don Lino. Por si se descompone la máquina de zacate, háblele. Gracias, Don Lino. Bueno, continuamos en esta mañana. Recordarle que es hasta en punto de las 8 de la mañana la hora de los trabajos, porque después de partir de las 8 a 9 estamos con Pídela Cantando, que se las ponemos las rolas. Vámonos directamente a escuchar este éxito de Juan Gabriel.

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1: Continuamos en esta mañana en la estación de la raza, 210-470-5720. Vamos a contestar las llamadas. Buenos días, busca o ofrece trabajo.
2: Buenos días, Pili.
1: Buenos días, bienvenido.
2: Estoy ofreciendo mis servicios como pintor. Si alguien quiere pintar algo en su casa, estamos a la orden. Por dentro y por fuera, todo tipo de pintura. 790-2571, 210-790-2571. Y muy buen precio, Pili. Que pase muy buen día y bendiciones.
1: Gracias. Bueno, pues ya saben, hasta los invito a comunicarse. Si usted anda buscando trabajo o si anda buscando trabajadores, el teléfono de cabina 210-470-5720. Nos queda tan solo unos 8 minutos para cerrar el bloque de la hora de los trabajos. Vamos a ver quién más se va a anunciar. Buenos días.
3: Sí, muy buenos días, Filipe, amaneció.
1: Muy bien, gracias. A ver, cuéntamelo todo.
3: Qué bueno, mija. Oye, mija, estoy buscando trabajo de limpieza de casas o de departamentos. Personas interesadas, por favor, que me llamen al 210-678-1170. Muchas gracias, Pili. Bendiciones.
1: Bendición. Buenos días. Continuamos.
4: Buenos días. Busco trabajo de mecánica a domicilio. Que me marquen, por favor, al 210-400-4550.

0: todo tipo de trabajo de mecánica a domicilio, 210-400-4550. Ánimo, mi Pili, buen día.
1: Gracias, buenos días. 7:52 a.m. Tenemos una temperatura actual en este momento ya de 78 grados Fahrenheit. Recordarle que vamos a tener máxima de 99 grados Fahrenheit a 100 grados. Cuide a las mascotas. Escucha la estación de la raza y recordarle que después de aquí, de este espacio, tiene Pídelas cantando para que vaya preparando su rola. Buenos días en la hora de los trabajos.
2: Buenos días.
1: Bienvenido. Adelante.
2: Disculpe, no alcancé a apuntar el número del señor.
1: Ok, un momento, fuera del aire. Vamos a otra llamada. Buenos días, ¿con quién tengo el gusto?
3: Con Pedro, Pili, buenos días.
1: Buenos días, don Pedro, bienvenido.
3: Gracias, gracias. Busco trabajo, remodelación, exterior e interior. Para más información, llamarme al 210-809-5761. 210-809-5761. Gracias, Pili, buen día.
1: Gracias, buenos días. Busca o ofrece trabajo.
4: Ofrezco trabajo, ando buscando instaladores de PAI para el área de San Antonio por día. Mi número es 210-328-1240. 328-1240 con César Márquez.
1: Ok, César. Gracias. Es el 328-1240.
4: Sí, con el área 210.
1: Perfecto, gracias.
4: Gracias.
1: Así es, Rosa, comuníquese. Comuníquese 210-470-5720. Así mucha raza ha estado buscando pues todas las opciones para trabajar el día de hoy. Vamos a ver al amigo. Ahorita le contesto al amigo que está en espera, ¿eh? Aguánteme. Buenos días, ¿con quién tengo el gusto?
5: Con Roberto, buenos días.
1: Buenos días, don Roberto. Adelante.
5: Sí, ando buscando trabajo de remodelación interior y exterior de casas. Mi número de llamar es el 210-409-4836. Una vez más, es el 210-409-4836. Muchas gracias.
1: Dele gracias. Así es, raza, continuamos en esta mañana disfrutando. Ya estamos a 3 de agosto. ¿Quién cumple años en este mes de agosto? Pues felicidades a todos los cumpleañeros en este día. Que lo gocen, que lo disfruten, que los apapachen, pero requete bonito. Vamos a continuar en esta mañana. ¿Qué les parece si los invito a que vayan preparando su canción? Así, la canción para Pídela Cantando, que en breve iniciamos en punto de las 8 de la mañana, ¿ok? Mientras tanto, los voy a invitar a participar en subirle a su radio, en cantar las canciones y seguir gozándolo el día de hoy. Dice así, vámonos con este éxito musical que viene con el Recodo en esta mañana. 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

0: ¡Bienvenidos!
1: Muy buenos días en esta mañana. Bienvenidos. Pídamelas cantando que se las pongo. Las rolas. El teléfono es el 210-470-5720 con su amiga servidora Pili González. ¿Qué le parece si vamos de una vez? De una vez a contestar a toda la raza que está en esta mañana llamando para pedirme la rola. Vamos a ver. Buenos días, ¿con quién tengo el gusto? ¿Sí, quién habla? Ah, ya los... A ver, bueno.
2: Aquí estoy.
1: Ah, ya. ¿Qué tal? Buenos días, ¿cómo está, oiga?
2: Buenos días, pues estamos, y es lo que cuentan, feliz lunes.
1: Bendecido San Lunes en esta mañana, a ver, cuéntemelo todo, ¿qué canción?
2: Atrapado.
1: Atrapado, ¿y a quién se la dedica?
2: No, pues nomás a quien le gustan las canciones de Bronco.
1: Pues está listo.
2: Listo.
1: A ver, vamos a ver primero si está la rola, porque no la encuentro, a ver. Tiene que estar por acá. Ándele, ya la encontramos. Dele con todo, vámonos.
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0: Buenos días, amigos de la Estación de la Raza. En esta mañana continuamos con más de la excelente programación. 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

0: seguimos en la estación de la raza. El teléfono es el 210-470-5720. Buenos días, ¿con quién tengo el gusto?
1: Buenos días, Pili, soy la señora Pérez.
0: Señora Pérez, bienvenida. ¿Qué canción quiere interpretar?
1: Cuando dos almas se quieren, lo más que se alejen, nunca se pueden olvidar.
0: Oh, muy bien. La canción de cuando... ¿Está lista?
1: Lista.
0: A ver, vamos con todo.
1: Ahí va. 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
1: 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Llévale flores, muchas gardenias y un rosal. Que sean violetas y no me olvides nunca jamás. ¡Ay, Pili!

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0: las rolas al 210-470-5720 con su amiga servidora Pili González en esta mañana. Continuamos en Pídemela Cantando. Son las 8 de la mañana con 29 minutos. Tempranito por la mañana. Vamos a ver cuánto tenemos de temperatura. Tenemos una temperatura de 81 grados Fahrenheit. 81 grados Fahrenheit en esta mañana. Vamos a continuar. Buenos días, ¿con quién tengo el gusto?
1: Buenos días, Antonio.
0: Adelante, don Antonio. ¿Qué canción quiere interpretarnos?
1: Ahora vamos a cantar La Mujer que Soñé.
0: ¿Está listo?
1: Listísimo.
0: ¡Vámonos!
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0: ¿Qué tal, Rosa? Buenos días. Buenos días. Continuamos en esta mañana. En vivo para toda la raza bonita de San Antonio y sus alrededores que está en sintonía, sintonizándonos. Uy, pues aquí estamos acompañándolos con las canciones que más le encantan, que más le guste. Empídamela cantando y se las ponemos a rolas. Ustedes seleccionan la canción, la cantan con toda la intención y bueno, los disfrutamos. Vamos a contestar más llamadas. ¿Qué les parece? Vamos a ver quién es la siguiente persona. Buenos días, ¿con quién tengo el gusto?
1: Buenos días, con el sueto de...
0: Adelante, ¿qué canción?
1: A ver, vamos a ver.
0: Maldito amor. Oh, muy bien, vamos a ponerle la canción. En esta mañana, recordarles el teléfono, raza, es 210-470-5720. Vamos a escucharlo. Adelante.
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0: Continuamos en esta mañana en Pídamelas, cantando que se las ponemos las rolas. Es el 210-470-5720 en esta mañana. ¿Quién de la raza que está en sintonía quiere interpretar una rola? Aquí al teléfono que le acabo de pasar, a sus órdenes. Sigo contestando llamadas. Buenos días. Pídamelas cantando, ¿qué canción quiere cantar?
1: Hola, buenos días,
0: Silvi.
1: La de No llegue el
0: olvido. ¡Wow! Esa está muy bien. ¿Listas, lista?
1: Sí.
0: A ver, dale con todo, vámonos.
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0: dijimos en esta mañana, el teléfono es el 210-470-5720. Muy buenos días. Escuchas tu programa Piela Cantando, que se las estamos poniendo las rolas. Les recuerdo, el teléfono es el 210-470-5720. 210-470-5720 para toda la raza bonita de San Antonio que están esta mañana sintonizándonos en Pídelas Cantando. Se las ponemos las rolas. Así es. Contestamos al next. Buenos días, ¿con quién tengo el gusto?
1: Con Juan Pile.
0: Buenos días, don Juan. A ver, ¿qué canción nos quiere interpretar?
1: Y ya, si tienes ahí La Hechicera de Bronco.
0: Ah, mírelo. ¿Y a quién se la quiere dedicar?
1: Ay, para todos los que escuchan la ranchera.
0: Híjole, no está. Esta no está de Bronco.
1: ¿No? Ah.
0: Ay, qué don Juan.
1: De... Pues compré una cantina de Los Cardenales.
0: A ver. ¿Está listo?
1: Listo.
0: Adelante.
1: Listo. 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Busqué mil amantes, olvidar tu amor. No fue suficiente tomarme otra copa. Compré una cantina para ahogar tu adiós. Aunque presiento que jamás voy a olvidarte, ni llorándote el resto de mi vida, ni comiéndome a besos mil amantes, ni tomándome toda mi cantina. Ahí está, Pili, gracias.

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1: ¿Qué tal? Muy buenos días. Iniciamos tu programa Palenque Norteño en la estación de la raza. Es el 210-470-5720. Agárrese, raza, porque vamos a iniciar con buenos gallos, como le encantan siempre disfrutar aquí en la estación de la raza. Iniciamos Palenque Norteño. Bienvenidos.
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1: Hoy no más, Ramón Ayala.
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1: Contra.

0: Ramón Ayala, los Cardenales. Ay, perdón, los Cadetes. Sí, no le digo. Los Cadetes. Línea de cabina 210-470-5720 en esta mañana en la Estación de la Raza. A sus órdenes, estamos listos para contestar las llamadas y poder pasarle su gallito. Los Cadetes de Linares o Ramón Ayala. Al 210-470-5720 estamos a San Lunes. Medio dormida la raza, pero como quiera participa la raza, es verdad. Vámonos en esta mañana. ¿Cuál es su gallo? Ramón Ayala, los Cadetes.
1: Los Cadetes, mi corazón.
0: Eso, de este lado, su gallo.
2: Buenos días.
0: Buenos días.
2: Los Cadetes.
0: Gracias, buenos días. ¿Cuál es su gallo? ¿Me escucha? Bueno, bueno.
3: Los Cadetes, por favor.
0: Ándele, ahí está. ¡Listo, raza, vámonos!
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1: Buenos días, continuamos en esta mañana en Palenque Norteño. ¿Qué tal se lo amaneció? ¿Se lo va y se lo está? Espero que se lo esté muy bien, que lo esté gozando en San Lunes, disfrutando al máximo de la Estación de la Raza con su servidora y amiga Pili González. Vamos a conocer a continuación a dos gallos, son gallineta y gallo, a ver cuál le encanta más. Vámonos con el gallo primero, dice...
2: Noche y de día.
1: Vagón chicano.
2: Hey.

0: Vagón Chicano en esta mañana contra...
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0: Las jilguerillas.
1: Cuídame bien, mis amores.
0: Cuídeme bien, cuídeme.
1: De los
0: ¡Vámonos! ¿Cuál es el teléfono? 210-470-5720 en esta mañana en la Estación de la Raza. Bueno, bueno, ¿por cuál gallo me anda apostando? ¿Aló?
2: Ah, buenos días, señorita Pili, vamos con las jilguerillas.
0: Eso, de este lado, su gallo.
2: Hola.
0: Hola. ¿Jilguerías o Vagón Chicano?
2: Jilguerías.
0: Gracias, buenos días, ¿cuál es su gallo?
3: Vagón Chicano, mi Pili.
0: Ándele, gracias, van 2-1. Andan medio dormidos, Rosa, despiértense. Desentúmanse. La otra. Ahí vamos con más llamadas. Buenos días, ¿cuál es su gallo?
4: Ya sabes, Pili, Goyo bueno le va al bueno, Pili, la jilguerilla.
0: ¡Vámonos!
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0: ¡Qué bárbaro! ¡Salomón Robles! Línea de cabina 210-470-5720 en esta mañana. 210-470-5720 serán los traileros o será Salomón Robles. ¿Cuál gallo le gusta escuchar a la raza en esta mañana de San Lunes? San Lunes disfrutando al máximo, como siempre, de la mejor sintonía. Tenemos a los traileros o Salomón Robles. Aquí me dicen por texto, ahorita lo leo, pero me voy a contestar. Buenos días, ¿cuál es su gallo?
1: Trailero, Tilly, por favor.
0: Claro que sí, gracias. Buenos días, su gallito.
1: Salomón Robles.
0: Gracias. Y leo el texto. Esther dice los traileros también. Van 2-1. Línea de cabina, 210-470-5720. ¿Quién anda participando a estas horas de San Lunes? Sé que andan ocupados. Andan dormidos y ocupados, pero aquí estamos a sus órdenes. ¡Ay! Ya sabe. Van ganando que eran los traileros, ¿verdad? Ay, a ver, ¿quién va a ganar ahora? Buenos días, ¿cuál es su gallo?
1: Salomón Robles.
0: Ahí van, dijo Jesús. ¡Ese empate! Buenos días, el gallo ganador. Buenos días.
2: Traileros.
0: ¡Vámonos!

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2: ¿Qué tal, Raza? Muy buenos días. En esta mañana continuamos
3: en Palenque Norteño.

0: Reyes Locos. ¿Cuál es su gallito, raza? Los acostados Reyes Locos en esta mañana de San Lunes, que te quiero el lunes. Vamos a ver qué dice la raza. Le recuerdo el teléfono 210-470-5720. Buenos días, ¿por cuál gallo me apuesta?
1: Le recuerdo el teléfono 210-470-5720.
2: Los Reyes Locos, mi amor platónico.
0: Reyes Locos, muchas gracias. Buenos días, ¿cuál es su gallo?
3: Vamos con los acostados.
0: Eso, gracias. Vamos uno a uno, vamos a poner... ¡Desempate, raza! Buenos días, su gallo.
2: ¡Cosa, cosa!
0: ¡Dice!

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12: ¿Qué tal, raza? Muy buenos días. Muy buenos días a todos ustedes. Si acaba de sintonizarnos, escucha Norteño 104.1 FM y 720 AM, la estación de la raza. Soy su amiga Pili González, disfrutando San Lunes hermoso y adorado, iniciando la semana como siempre laboral. Y los invitamos a seguir participando en Palenque Norteño. Les recuerdo el teléfono de cabina 210-470-5720. Vamos a conocer nuestros siguientes gallos que estamos disfrutando en Palenque Norteño. Y dice...
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12: Cornelio Reina.

0: ¿Cuál es su gallito?
1: Por Cornelio Reina, mi pili.
0: Eso, de este lado, su gallo.
2: Ezequiel Peña.
0: Eso, de este lado, su gallito.
3: Cornelio Reina, pili.
0: Y por acá, ¿cuál es su gallo?
4: Buenos días, feliz lunes. Vamos por Cheque Peña.
0: Ay, Dios de mi vida. Vámonos. Desempate. Buenos días, ¿por cuál gallo me apuesta?
4: Con Correino Reina ya ganamos.
0: Eso, vámonos.
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0: Buenos días, ¿por cuál gallo me apuesta?
1: Con Reino de Reina ya ganamos.
0: ¡Eso, vámonos!
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2: Continuamos en esta mañana en la Estación de la Raza. El teléfono es el 210-470-5720. Vámonos.

0: Y continuamos en esta mañana norteño 104.1 FM y 720 AM. Con su amiga servidora Pili González, vamos a ver si es Bronco o Los Ángeles Azules. ¿Cuál es su gallito, raza? ¿Cuál es? ¿Los Ángeles Azules o Bronco? ¿Qué nos dice la raza? Vamos a contestar. Buenos días, ¿cuál es su gallo?
1: Arriba Guerrero, Amor Mendoza, Los Ángeles Blue.
0: Ay, ay, amor, ¿y bien Blue Blue? ¡Qué bárbara! ¡Qué bárbara, el Amor Mendoza! Hasta le hizo con estilazo, Los Ángeles Blue. Ok, vámonos en este momento a contestar la siguiente llamada. Buenos días, ¿cuál es su gallo?
2: Los Ángeles Azules.
0: Muchas gracias, Los Ángeles Azules. ¡Vámonos!

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buenos días. Soy Ever Forever Whatever en este lunes, inicio de fin de semana laboralmente hablando, y vamos a tener pura buena música. Ándele, en la estación de la raza, platicamos.

control remoto allá en World Car Hand Day. El sábado, este próximo pasado, ahí estuvimos de 4 a 6 de la tarde. Ahí saludamos Radio Escuchas. Gracias, gracias, gracias, en serio, ¿eh? Vámonos, esta es la estación de la raza.

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Dicen los temerarios, creo que voy a llorar. Le tocó trabajar en este lunes. Pues como Dios manda, digo, lo digo porque hay raza que descansa los lunes, ¿verdad? Pero si no es su caso, pues vamos a atorarle a la chamba, ¿no? Ya estamos aquí, vamos a darle. Y órale pues, pero siempre escuchándonos, ¿eh? A sus amigos de la estación de la raza. No se puede.

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Aquí, otra hora más de pura buena programación para usted. ¡Machos! ¿Cómo gritaban ellos? ¡Machos! Mi tesoro, versión de ellos, vamos. En la estación de la raza.

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Te voy a olvidar allá por los 70s esta canción, ¿verdad? Te voy a olvidar. Bueno, otro compositor que ya no lo tenemos con nosotros, pero que nos dejó toda su obra, Joan Sebastián, nos canta Amorcito Mío. ¿La disfrutamos? ¿La escuchamos? A través de la Estación de la Raza.

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Monitoreando la temperatura, oiga, fíjese que le platico en este momento ya 91 grados. Hoy tendremos una máxima, según, de 98, pero se sentirán más de 100. Así que precaución, con un golpecito de calor, por favor. 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

Oiga, hoy 3 de agosto le cuento, hoy Día Mundial de la Planificación Familiar. Día muy importante y hay que tomarlo en cuenta. Según estadísticas, los latinos algún día seremos mayoría en este país. Fíjese nada más, oiga. Pero bueno, planificación familiar. Esta es la estación de la raza.

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San Antonio, le pido que no se vaya, que se quede con nosotros, porque la siguiente media hora llega a las 12 pegaditas de Vicente Fernández. Hay nomás para abrir la hora, ¿eh? Así que eso es, más música en la Estación de la Raza.

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Oiga, buen provechito si está en los sagrados alimentos. Si le están preparando la comida, ceñito, si usted está cocinando, que le salga bien rico todo, siempre se los digo. Así que ándele pues, a consentir a la familia. 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

Bueno, le cuento, temperatura 93 grados, hoy máxima de 98, sensación más de 100. Así que ahí, racita, les encargamos ya entrada, noche, madrugada, mínima de 78. 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

Planificación familiar. Importantísimo, oiga. Eso. ¿Te vas? Te vas, amor. Dice el Coyote. 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

perdóname, decía Rocío Dúrcal a Juan Gabriel. 3 de agosto, lunes, santos de Julián, Galia, Agustín, Asprenato. Fíjese que hoy es día de su santo, así que felicidades, obviamente también cumpleañeros. 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

La temperatura marca 96 grados en este momento, máxima de 98. Falta la sensación que serán más de 100 días calurosos en la ciudad del Álamo. 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

mujeres. Soy Ever Forever Whatever. Dicen que los hombres fieles y las mujeres fieles están en peligro de extinción, dice la adictiva. ¿Usted cree, oiga? ¿Usted cree? Bueno, pregunta abierta y nada más. Esta es la estación de la raza.

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Loable decir eso, no me arrepiento de nada. ¿Y qué dice Graciela Beltrán? ¡Vámonos! Cadetes de Linares, tu partida se llama esto. ¡Ay, no más! Esa no. ¡Au! Le subimos si se puede. Disfrute este lunes, escuchando la estación de la raza.

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Amor secreto, dicen Los Ángeles de Charlie. Charlie es vocalista de Los Ángeles Azules. Ahí hubo derivados y todo, ¿verdad? Ahí está. Un estilo. Ángeles Azules, el rayito colombiano, aroma. Parte ahí de lo mismo estilo, así de Ángeles Azules. Más o menos. Ahí les platico algo. Ramón Ayala, ni el dinero ni nada. 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

temperatura 98 grados, o sea que hemos llegado al punto máximo, se van a sentir más. Sí, oigan, así que, pues agüita indispensable, ¿eh? 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

San Antonio, gracias por haberme acompañado desde las 10 de la mañana. Yo soy Ever Forever Whatever. Ahí los voy a dejar con Alfonso Flores, que viene con mucha música. Exactamente, mañana martes a las 10 de la mañana. Perdóneme si me escucho reiterativo. Aquí le espero, oiga. Que pase bonita tarde. Ahí con permiso. Siga con nosotros, sus amigos de la Estación de la Raza.

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San Antonio en una tarde de lunes caliente, caliente. Temperatura 96 grados que se sienten como 104. Hola, les saluda con mucho gusto Alfonso Flores Silva. Oiga, lo voy a acompañar hasta las 7. Con mucho gusto en la estación de La Raza.

los temerarios consentidas y consagradas. A través de la estación de la raza viene el arrollador vagón chicano para cantarnos Viernes sin tu amor y apenas es lunes. Pa' toda la raza de Saltillo, Coahuila, aquí en San Antonio y las muchachas bonitas de Piedras Negras. Escuchando la estación

Mexicano número uno. Y ahora viene Chuy Lizárraga para cantarnos de Espinoza Paz esto que se llama ¿Y qué ha sido de ti? Buenas tardes, amigos, amigas. Es lunes, el cuerpo lo sabe. Y la gente que anda trabajando allá afuera también, con este calor, en lugar de decir gente, ya dice uno gente. Saludos, que mucho gusto para todos los que andan manejando y escuchando Norteño, estación de la raza.

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1: 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Aquí los locales suelen reunirse para celebrar rituales familiares que incluyen carne asada y chismes.
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0: Les saluda con mucho gusto Alfonso Flores, amigo, amiga. A esta hora voy a los saludos de la raza para la raza. Buenas tardes, ¿a quién le gustaría saludar?
1: Quiero mandar unos saludos para la racita de Gualahuites, Nuevo León, desde San Antonio, Texas, escuchando La Raza. ¡Eso!
0: El saludo para toda la raza de Gualahuices, Nuevo León, que siempre se reportan. Le mandamos un saludo, que andan trabajando a esta hora y escuchando la música más bonita a través de Norteño. Oiga, grabe su saludo también usted, si gusta llamarnos al 210-654-5173, disponible todo el día. ¡Más música! A través de Norteño, la estación

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AM. Era muy buena, todo el mundo la quería, pero chupó faros. Ahora los invasores de Nuevo León, castígame. Mi nombre es Alfonso Flores Silva, voy contigo de 3 a 7 en la estación AM.

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Escuchábamos a Los Humildes cantando Fíjate, una canción de David Mares en la onda tejana. Ahora el grupo Brindis a ritmo de cumbia, Te Juro Que Te Amo, canción original de Los Terrícolas de Venezuela. Es norteño. Está

volumen. Y ahora vienen las jilguerillas para cantarnos La Cruz de Madera. Me acuerdo de mi abuelito cuando manejaba para la Laguna de Sánchez, allá en Villa de Santiago, Nuevo León, nomás se oían las jilguerillas.

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Pancho Barraza, ignoraste mis lágrimas, te valió Wilson. Ahora viene Ramón Ayala, Bravo del Norte, así te quiero, mujer. No le hace que tengas caminos recorridos. Es la mujer paseada. Para toda la gente de Sabinas y Hidalgo, Nuevo León, las personas originarias de Doctor Arroyo aquí en San Antonio y la gente que viene de Allende, Coahuila, que ya

0: través de la estación de La Raza se escucha la música más bonita todo el día. No, se lo prometemos, se lo garantizamos. Y a esta hora voy a los saludos de La Raza para La Raza. Buenas tardes, ¿a quién le gustaría saludar?
1: Buenas tardes, Alfonso, ¿cómo estás? Habla José Salazar, ya también de Cercado. Gracias por los saludos que mandaste ahorita. Y pues también para toda la raza de allá del Álamo, de Santa Thais, Santa Teresita, de Los Hierros, de Maliaños, toda la gente de por allá, gente buena, trabajadora. Saludos para todos y muchas gracias. Saludos, Alfonso. Gracias.
0: Te saludo con mucho gusto, José Salazar, mi hermano de allá del Álamo, Villa de Santiago, Nuevo León, para toda la gente del Álamo, del Cercado, de la Villa, de San Pancho, de Los Cavazos, de La Plazuela, de San José, de La Cola de Caballo, de allá de la Presa de la Boca. Les mando un saludo con mucho gusto y gracias por reportarse. Grabe su saludo llamando al 210-654-5173. A la hora que guste, está disponible ese teléfono. Ahora más música a través

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tu boda, cadetes de Linares, me voy, me voy, me voy. Me voy a echar una chela bien fría hoy lunes porque quiero y porque puedo. Hoy no más, vienen los Tigres del Norte para cantarnos. ¿Quién no le ha llorado a una mujer? De 5 a 6 le voy a presentar la hora de los corridos a toda la raza que ya está en su casa o los que ya salieron de trabajar. ¿Usted sigue chambeando? También le mandamos un saludo. 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

0: Estás escuchando la Estación de la Raza. Mi nombre es Alfonso Flores. Tengo el gusto de acompañarle de 3 a 7 de lunes a sábado, con mucho gusto y con mucha música. Voy al teléfono. Buenas tardes, ¿a quién saludamos?
1: Quiero mandar unos saludos para la racita de Gualahuises, Nuevo León, desde San Antonio, Texas, escuchando la Raza.
0: Saludos con mucho gusto para toda la gente de Gualahuises, Nuevo León, y todos los amigos que nos sintonizan a esta hora. Grabe su saludo, llámenos 210-654-5173, el teléfono de los saludos. Ahora más música. Nosotros somos la estación.

0: que se sienten ofendidos. Primero encuban el huevo y luego esconden el nido.
1: Cantaba Lorenzo de Monteclaro, de Paulino Vargas, de los Broncos de Reynosa, la carga ladeada. 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
1: Ahora regresamos con más corridos para la raza. 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

Tu mal cantaba Ramón Ayala, Bravo del Norte. Y ahora, Luis y Julián Junior, los nietos. Es el penal de la Loma, a través de Norteño, la estación.

0: San Antonio, escucha el Norteño 104.1 y 720 AM. Mi nombre es Alfonso Flores, yo le acompaño con mucho gusto a esta hora, y a esta hora tengo saludos de la raza. Hola, ¿quién saludamos?
1: Quiero mandar un saludo para toda la gente de San Antonio, toda aquí la gente de Potic, la gente de Pleasanton, Yorinton, Lairo, Levine, que todos escuchamos aquí el Norteño 720, la estación de la raza, de parte de Tino Ramírez, de Meritito San Miguel de Allende, Guanajuato. Gracias.
0: Saludos para ti, Tino, y toda la raza de Guanajuato, la gente buena allá en Potit, ya se reportaron. Grabe sus saludos llamando al 210-654-5173. A esta hora, más música. Somos Norteños.

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Y ahora Beto Quintanilla canta en la estación de la raza.

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Los Invasores de Nuevo León cantando Cielo. Estamos iniciando una hora con la música más bonita, la música mexicana en todos sus estilos, en todas sus modalidades. 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

Grupo Bronco, otro que viene con una tristeza que se llama Oro. A este lo dejaron por el money, al otro porque estaba guapo. 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

0: través de la estación de la raza se escucha la música más bonita todo el día. Pero a esta hora voy al teléfono. Hola, buenas tardes, ¿a quién saludamos?
1: Un saludo para toda la racita de San Antonio que anda en friega todavía. Y para toda la raza de Querétaro y Guanajuato. Y vámonos porque ya se antojan más bien frías.
0: Saludos para toda la raza que anda chambeando y sobre todo a los que ya salieron de trabajar y que ya se están echando unas chelas bien frías. Escuchando eso sí, Norteño, la estación de la raza.

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original banda El Limón. Y ahora, las Tigres del Norte, el orgullo maldito. Ya me voy, me ausento, me retiro, me pelo, me pinto, me parto, pero vuelvo mañana en punto de las 3 de la tarde con mucha música y con mucho gusto. Soy Alfonso Flores y esta es la estrella.

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